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1: Temperatura.
2: 7 grados.
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2: Son las 6 de la tarde con 43 minutos. Hoy día me tuve que atrasar por Norditi. Toda la culpa de Norditi. Toda la culpa fue de Norditi porque llegó atrasado hoy día. Norditi, a ver, prueba un micrófono, a ver.
3: Ah, pero si no, yo no he tocado nada.
2: ¿No has hecho nada?
3: No.
2: A ver, ahora.
3: 1, 2, 3.
2: Hola. A ver, vamos a probar por acá. A ver, hábleme.
3: Hola, ¿qué tal? Estamos acá en Más Radio, la más radio del sur de Chile.
2: Ya, ahí, vamos a arreglar acá el controlador porque parece que algo se hizo. Sí, algo se hizo por acá.
3: Hay que echarle el deslizante.
2: Vamos a ver qué pasó acá. Señor Norditi, vamos a ver qué es lo que pasó. Deme un segundo, usted no me corte, ¿ah? No me corte hasta ahora. A ver, vamos a ver qué pasó con Norditi. ¿Por qué lo escuchamos tan despacio, Norditi?
3: Ay, yo creo que tengo todo arriba.
2: ¿Cómo hizo, Norditi? Ah, muy bien. Ahí sí, Norditi. Estamos listos. Aló. No, vos si acá no estamos.
3: El radio más alegre del sur de Chile.
2: Sí, bueno, Norditi. Oye, saludamos a toda la gente linda de La Unión que está escuchando la radio. Oye, mira, espérame, dame un segundo, no me cortes por acá, porque lo que pasa es que Norditi lo tengo, mira, lo mandé a comprar y lo tengo como despacho. Sí, como el despachado, o sea, no el despachado. No, despachado no, el despachador de la radio. Dame un segundo, ¿ah? Estoy mandando una foto. Voy a mandar una foto.
3: Ya. Y vamos también. Estamos totalmente en vivo y en directo a través de Más Radio para todo el sur de Chile.
2: Ya, ahí mandé una foto, Norditi. Mandé una foto tuya a la radio. ¿Se puede o no? Sí, le mandé una foto al dueño de la radio. De Norditi a esta hora, que lo mandé a comprar sopa y pilla. Porque de verdad me dieron ganas de comer sopa y pilla. Como ayer él anduvo comiendo sopa y pilla. Y yo no comí sopa y pilla. No. Sí, tenía ganas de comer sopa y pilla, Norditi. Me dejaste sin sopa y pilla, Norditi. No trajiste ni un pedacito sopa y pilla.
3: Yo estaba en Santiago y usted estaba allá, po.
2: Acá en La Unión. Sí, pero es que lo que pasó, que me podría traer un pedacito siquiera.
3: A mí me pidió que teletransporte y volví a Guarizón.
2: Me podría ir traer un pedacito de sopa y pilla, vos, Norditi. ¿Ah?
3: Podría quedar.
2: Sí, por eso vaya a llegar a... Cuando te venga, después lleguemos a Valdivia y a llegar a hacer sopa y pilla. Sí.
3: Yo me voy a comprar una pizza, Marrón.
2: ¿Quién te debe comprar una pizza?
3: Sí.
2: Mira, qué rico, una pizza. Oye, ¿te voy a rajar con una pizza hoy día?
3: Sí, pues toda la pizza.
2: Mira, qué rico, vamos a comer pizza. ¿Y de qué hoy día? ¿Pizza de qué, Norditi?
3: Pizza.
2: ¿Cómo pizza?
3: Pizza.
2: Ah, mira, vamos a comer pizza. Qué rico. ¿Pero de qué? ¿De pepperoni? ¿De...?
3: Queso, carne.
2: Ah, mira, exquisito este hombre, exquisito. Exquisito este hombre.
3: Soy rico en grasa saturada.
2: Sí, me doy cuenta, Norditi. Oye, Norditi, vamos a la música. A la vuelta vamos a revisar todos los mensajes porque ya tenemos el WhatsApp habilitado para nuestros auditores, ¿vale?
3: Ya, ¿con quién vamos?
2: Lo vamos con buena música. Recordamos viejos tiempos. Esto es versión español. Es Kevin y Carla. Esto se llama... ¿Cómo se llama? ¿Se lo sabe o no, Norditi?
3: No, no
2: la
3: sé.
2: ¿No? ¿Y si te la digo en inglés, te la sabrás?
3: Ah, claro. ¿Tú eres chileno, hombre?
2: Ya continuamos con buena música a esta hora. 6 de la tarde, 47, somos el doble turno.

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1: Oye, ¿lo pueden mandar un audio WhatsApp y decir dónde está escuchando más radio a esta hora, Nordetti?
2: Exacto, claro que sí. ¿Dónde se encuentran? ¿Qué están haciendo?
1: Sí.
2: Están tomando lonchecita, están preparando la otra, están comprando panchitos.
1: ¡Oh, qué rico! ¡Qué rico!
2: Fresco,
1: ¡oh!
2: Un poquito de tomatito, paltita.
1: ¡Oh, qué rica la oncecita! ¿O comiéndose unos huevos, unos huevitos a esta hora?
2: Unos huevitos revueltos.
1: ¡Oh, qué rico, Nordetti!
2: Sí.
1: ¿Sabes qué? Vamos a ir a pasar a buscar huevos del Quique, ¿ah?
2: Ya.
1: Vamos a buscar los huevos.
2: No creo que esté porque ya no. Está en Santiago y que me dieron al aire.
1: Sí, o debe estar en Santiago el Quique. Sí.
2: Quique debe estar en el mundo del sábado a primera hora.
1: Sí, bueno, Nordetti. Oye, le mandamos saludos a Felipe que nos manda su mensaje. Que lo di saludos, chiquillo. Mira, buena onda, Felipe.
2: Tremendo, Felipe.
1: Buena, Felipe. Felipe, como mueve los sombritos. Felipe. Saludos a Felipe, que está ahí en sintonía. Oye, por acá dice un saludo, por favor, a mis compañeras de acá, de la hermosa comuna de Futrones, que estamos en sintonía, escuchando la radio, como siempre, en el trabajo, en la panadería Los Castaños. Mira, saludos a todas las compañeras. Son unas máquinas para trabajar, dice. ¿Ah? Saludos, chiquilla. Saludos.
2: Me dicen que estoy una máquina sexual.
1: Ah, ya, pero Nordetti. Nordetti, ¿cómo eso? ¿Ah?
2: No.
1: Ya, por favor, Nordetti.
2: Estamos tirando la talla en este momento. ¿Están las 18.58?
1: Sí, 18.58, Nordetti. Pasa volando la hora, hombre.
2: Sí, vamos a escuchar. Temprano,
1: sí, pues llegamos temprano. Ya, por acá.
3: Estoy haciendo huevo con salchicha y tomando once.
1: Mira.
3: Escuchando a Nanetti y a Luis Lago.
1: Mira.
3: En todo el turno. El más chacoteo del sentimental es Luis Lago junto a Nanetti.
1: Nordetti.
4: Eso estoy haciendo yo ahora, chiquillo.
1: Mira, está tomando oncecita nuestro auditor, ¿viste? Felipe está tomando once. Qué rico. Oye, ¿sabes quién, Nordetti? Te voy a mandar a comprar palta ahora.
2: ¿Soy locutor o soy asistente de cocina?
1: Te voy a mandar a comprar paltita, tomate y también la pizza, para que comamos pizza más rato.
2: Sí, a mí me dieron unas ganas de comer.
1: ¡Oh, qué rico! Oye, me dejaste con antojo, Nordetti.
2: ¡Llegó un filipino!
1: Ya.
2: Filipino está embarazado.
1: Ya. Vamos a escuchar más audio, mejor. Hola.
5: Luis de acá, desde Los Altos, de la Botán.
1: Mira,
5: escuchando. Póngase una cumbia buena de esta. Para bailar
1: ¿De quién?
5: Norte a sur. Ya. Bailar de oreja mordida, mi cholo. Una buena cumbia ranchera.
1: Ah, ¿quiere cumbia
5: aquí
1: ranchera?
5: Escuchando como cada tarde su programa. Y después para destapar botella nomás. San jueves, hoy día, hasta el amanecer.
1: Ya, amigo, hoy día jueves, ¿no?
5: Saluda el huesito Vicente desde La Corranco. Un abrazo grande para todos.
1: Buena, saluda al huesito. Un abrazo tremendo al huesito.
2: Pastor Juez, ¿estás más prendido que ganar tu guatita?
1: Sí. Oye, está más prendido que Tele Nochero. Sí. O sea, Tele con Sergio, Nordetti, gracias.
2: Está más prendido que Propuesta Escolar.
1: Sí, está más prendido que Nordetti en la noche. Oye.
2: Depende de la noche.
1: Está prendido. Oye, Nordetti, ¿se prende la noche? Ah.
2: Sí.
1: Se prende la noche.
2: Anoche estuve durmiendo con tu puro lagrimazo la toda la noche. Con tu efecto digital, ese que toda la noche respirar. Oh, Dios mío. Después estuve como toda la gente de los años.
1: Ah, ya. ¿Sabes qué? Vamos ya a la música, Nordetti. Mira.
2: ¡Eso! Con los charros de lo bajo. Y a mí me echaron de lo bajo a la banda de los perros. ¿Cómo dejar de amarte?
1: ¿Cómo dejar de amarte? No. Le vamos a poner su mix ranchero a esta hora. Sí, un mix ranchero para todos nuestros auditores, para todos los parientitos que están en sintonía.
2: Después
1: sí, ¡óngale, pariente! ¡Ay! Oye, salió bueno el Uyuyo. Ya, con ese tema le va a hacer al guasito Vicente, ¿ah?
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1: Son las 7:09 minutos.
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1: Ven, baila, Alo. Oye, Norditi, que bailáis. ¿Viene reggaetón tú, ah?
2: Yo llego hasta abajo.
1: Sí. Mira, Norditi, aléjate un poquito del micrófono.
3: ¿Qué, 20 años?
1: Unos 20 años más, yo creo.
3: Ya,
1: a ver.
2: Gatea.
1: Ahí se te escucha mejor. Es que estamos arreglando el micrófono de Norditi. Porque Norditi, acá en la radio, hay un micrófono que está malo. Y parece que justo le tocó el malo.
2: Pero ya va a llegar el nuevo.
1: Sí, bo, ya va a estar acá el nuevo locutor que llega.
2: Ricardo Lago.
1: Ya, va a llegar Ricardo Lago. Oye, le mandamos saludos a todos nuestros auditores que nos están escuchando en Lago Ranco, en Futrono, en La Unión, Río Bueno.
2: Río Bueno.
1: Oye, en Osorno también están escuchando, 91.5.
2: Claro, yo dije Osorno, ¿cómo no me escucha usted?
1: No, no te escucho, me tengo que lavar el oído.
2: Déjenle poner la oreja a este cabrón, ¿eh?
1: De verdad estoy...
2: Porque lo lavó con Rime y Arena, está haciendo mezcla.
1: Estoy un poquito sordo, Norte.
2: Dijo que está un poquito gordo,
1: ¿eh? Estoy un poquito sordo.
2: Dijo que le pica el lado, dijo que está sordo.
4: ¡Sí, po!
1: Oye, ¿vamos a bailar?
2: ¡Ay, qué macho!
1: Mira.
2: A ver. Me encanta eso. Ven, bailalo a Jerigrip, que es más radio, más alegría en todo el sur de Chile.
1: Bueno, buen tema, ven, bailalo. Ven, bailalo. Ven, bailalo. No, yo no me hagan cantar. No cante ni Nordete ni yo porque cantamos súper mal.

0: Param. Señor Norditi. Oh, se quedó dormido Norditi, miren. No, está Norditi. Yo pensaba que se había quedado dormido. Es que lo veo en el rescotado ahí en la silla, como durmiendo Norditi.
1: No, aquí estoy.
0: Ah, está de bailando agasadito, está de recordando, ¿ah? Mayonesa. Ay, recordaba. Recordaba sus viejos tiempos, Norditi.
1: Porque estoy viejo.
0: Sí, sus viejos tiempos. ¿Hace cuántos años eso más o menos, Norditi?
1: Agachadita entre 2001 y 2002.
0: 2001, 2002, más o menos.
1: Claro, entre 2003 más.
0: Sí, aproximadamente. Oh, qué tiempo, ¿ah?
1: Uno de los primeros reggaetones que sonó acá por lo menos en Chile, que yo recuerdo, ¿ya? No sé si es el primero como tal, de Daddy Yankee, fue La Gata con Nicky Jam.
0: Sí.
1: Pero antes, yo vengo escuchando a Vico C.
0: Vico C.
1: Con Tego Calderón.
0: Oh, bueno, no
1: sé. De hecho, Tego Calderón sale con 50 Cent haciendo el tema, el P&P, que los castellanos, yo no sé qué te han dicho de mí. Pero yo no acepto nada por ti, porque cojarro no tengo, blin, blin.
0: Oye, Norditi, lo invitaron a comer hamburguesa.
1: ¿Dónde?
0: Ahí lo están preparando.
1: ¡Qué rico, man!
0: Si yo estoy mirando la hamburguesa en este momento.
1: Está en la cocina de la radio.
0: Estoy mirando la hamburguesa. Oye, se ven rica la hamburguesa. Y la que la está preparando está un manjar.
1: Me compré un manjar.
0: Está un manjar.
1: Ahora estoy comiendo esteria.
0: Mira. Oye, Norditi, bueno, vamos a la música, porque tenemos que ir a la tanda comercial.
1: ¿Ya con qué nos vamos?
0: Con Cris MJ.
1: ¿Ya?
0: Esto se llama Una Noche en Medellín.
1: Ah, yo voy a ir a la MMB.

0: temperatura.
1: 6 grados.
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0: hoy estamos de vuelta.
1: No me di cuenta.
2: ¿Serio?
0: ¿Cómo?
2: No me di cuenta que estamos de vuelta con el pan.
0: No, no tenía ni idea.
2: Ah, estamos en vivo, en directo.
0: En vivo y en directo. ¿Qué hora es?
2: 7:38.
0: 7:38, Norrete.
2: 7:38 de la noche, hasta ahora estamos totalmente en vivo a través por más radio, la más alegre de todo el sur de Chile.
0: Oye, ¿vamos a escuchar audio?
2: Vamos a escuchar audio. ¿Cuál es el WhatsApp, amigos míos?
0: Más 569-4753-3168, Norbetti.
2: Entonces, a comunicarnos y decimos 1, 2, 3, ¡hola!
0: ¡Aló!
3: Hola, hola, hola, Luis Lagos, ¿cómo estás? Buenas tardes. Un poco de lluvia aquí sobre la ciudad de La Unión, pero aquí estamos dándole a la chamba. Aquí en la locomoción colectiva. En la línea 11, entonces, dijo... Oye, Luis Lago, ¿estás con Gordetti? ¿Gordetti? ¿Cómo se llama? ¿Morghetti? ¿Cuánto es? Oye, ¿puedes sacar una pequeñita coqueta de Martin White? Por favor, vale. Y seguir la buena. Saludos, Luis Lago. Cuídate.
0: Saludos, amigo. Un abrazo a todo nuestro amigo.
2: ¿Dónde está la sintonía?
0: Oye, ¿cómo? ¿Cuál es tu apellido? Dice, pregunta el auditor.
2: Norbetti.
0: Norbetti.
2: Sí, lo deletreo. N-O-R-D-E-T-T-I. Norbetti.
0: Sergio Norbetti.
2: Pero dígame cómo quieran. Norbetti, Norbetti, Figuretti, Confetti, Chumbetti, lo que quieran, ¿no?
0: Todo lo que quieran.
2: No.
0: Dígame todo lo que quieran. La, dice.
2: La. Entonces, un gran saludo a nuestro amigo que va en la línea 11. Entonces está en la sintonía de Más Radio. Desde La Unión está lloviendo para acá. Sí, señor. Ya empezamos, llave. Llave, a ver, todo en la mañana, hombre.
4: Digamos, estamos bien.
2: Sí, bueno, digamos. Claro, caballero, ¿eh? Tenemos más WhatsApp de Luis Lago. Contesto, mi hijo.
4: Digamos, tan bien.
2: Hola.
4: Digamos, tan bien.
2: Se nos curó el Se nos curó el uso.
0: Oye, dije tomar agüita, un ordenio.
2: Oye, cuéntame. Tuyo en la puerta de salir en bola.
0: Ya, vamos a escuchar audios que nos dicen por acá, a ver.
2: Hola. Ponle play. ¿Aló?
0: No se escucha.
2: ¿Qué?
0: No se escucha el audio, Nordetti.
2: Y déjate que te lo subí el deslizante, creo que sí.
5: Un saludo para los cabros colectiveros de La Unión, de la línea 11.
2: Oye, te vino con tu santo.
0: Oye, saludo a nuestro amigo de la línea 11. Ya, Norditi, vamos a la música.
2: ¿Con quién nos vamos?
0: Martin Way. DJ Roca. Esto se llama Coqueta.
2: Coqueta, cosita. Coqueta. Más radio, más alegría en todo el sur de Chile.
6: Tiene grandes tetas.

0: Toki Toki. Morir los Rippy.
1: ¡Gente de zona! ¡Toki Toki! Me gusta el tema, ¿no?
0: No maten la música a esta hora, por favor.
1: ¡Agárame esta hora! ¡Toki Toki!
0: Oye, Nordetti, ¿cómo te ponía a cantar a esta hora?
1: Porque estoy cantando porque despiertan los gallos. Ah, no, ya está, me despierto.
0: Ya estamos listos, Nordetti. Oye, 12 minutos nos restan para las 8 de la noche y ya estamos terminando, Nordetti, ¿ah?
1: ¡Me vamos para la caseta!
0: ¡Nos vamos a ir a comer pisita!
1: ¡Te va a bajar el camino pisadito!
0: Oye, Nordetti, por acá mi saludo, chiquillo, que vamos escuchando la radio en el automóvil. Vienen camino a Valdivia, Nordetti. Van camino a Valdivia, chiquillos.
1: Saludos para ellos, que lleguen sin novedad destino.
0: Y le mandamos un abrazo tremendo para Carolina, que está escuchando la radio, y para nuestro amigo José Miguel.
1: Carolina y José Miguel, FM Estéreo.
0: Le mandamos un abrazo tremendo para ellos. Oye, 11 minutos lo restan para las 8.
1: Entonces seguimos con la mejor programación acá en Más Radio, la Radio Más Alegre del sur de Chile, con toda la gente. 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
0: this feeling. Continuamos con Justin Timberlake. Justin Timberlake. Esto se llama Cut Stone. Ya va la música mejor.
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1: ¡No nos vamos! ¡No nos vamos, Alejandro!
0: Nos vamos
1: el día de mañana.
0: Mañana viernes, Nordetti, qué rico.
1: Sí, mañana viernes. Hoy no me dejaste escuchar, pasó una moto por acá. Mañana es viernes.
0: Sí, están pasando las motos ahora esta hora. Nordetti.
1: Anda rato,
0: te dije, no abres la ventana de la radio, por favor.
1: Nos te encontramos mañana viernes. Con un día viernes, pues.
2: Digamos tan bien.
1: Soy Ramón, pareja mi camión. Así que nos encontramos mañana a las 6. Si es que llega temprano Lucho, a las 6 vamos a estar con ustedes, ¿verdad? ¿Cierto, Luchito?
0: Sí, ¿ah? Nordetti. Muy tempranito vamos a estar.
1: Es tan lindo este hombre con esa cara cielo con su lado. Así que nos encontramos mañana y no se despeguen de la sintonía, porque más radio, la radio más alegre, más power, más entretenida de todo el sur de Chile, sigue con una programación para usted, para que disfrute estas noches heladitas junto a su pareja o solito con un escaldazono, escuchando la mejor programación.
0: Vamos a escuchar el último audio, a ver ya, qué dice.
1: Dale.
3: Oye, Gordetti, mándale un saludo al Pipe que andaba pololeando en la plaza.
1: Saludos al Pipe que estaba pololeando.
3: Chao, Gordetti, pórtate bien.
0: Chao, Gordetti. Sí, está Gordetti.
1: No hay problema. Saludos al Pipe que estaba pololeando en la plaza. Cuidadito con el lobo. Cuidado con las caperucitas en la plaza. Hay que dar cuidado, ¿eh? A cuidarte todo para descansar.
0: Mira.
1: El clásico, esta es la Rosa. Que yo fuera él. Pero no lo soy.
0: No, no, si fuera él.
1: Esta es la Rosa.
0: Ya nos vamos, que esté muy bien, ¿eh? Ese fue el doble turno de esta jornada. Chao, Nordetti.
1: Hasta mañana.
0: Hasta mañana. Mañana volvemos.
1: Hasta mañana, don Lucho.

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4: Son las 8:03.
3: Temperatura.
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